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0: Melody Adorno, Sonido del Cielo, versión estudio.
1: Ya son las 6 y me alegra muchísimo compartir contigo esta tarde. Soy Yendrix, estás escuchando Fusión y espero acompañarte mientras sales del trabajo, llegas a casita o estás en casita preparando la cena o aún sigues trabajando. Y quiero que hablemos de un tema hoy bien importante, porque el mundo hoy día nos lleva a compararnos unos con los otros. Entras en las redes sociales y ves, wow, este tiene una vida maravillosa y yo, la mía no es tan extraordinaria. Pero quiero que en este tiempo dejemos de medir nuestra vida con la regla de otra persona y volver la mirada a Cristo, agradeciendo la historia especial y personal que Dios está escribiendo con tu vida. ¿Sí? Quédate conmigo, disfrutemos de buena música, palabra de Dios, que nos anime a seguir adelante. ¡Disfruta! ¡Disfruta!

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0: Gabriel de Jesús con Judá y Juan Diego Hernández. Cristo, yo te amo.
1: Yo no sé si te ha pasado, pero de repente estás bien, haciendo cosas, diligencias, y de repente entras en el teléfono y empiezas a ver personas que están de viaje, uno que compró una casa, un carro y haciendo tantas cosas. Y 5 minutos después empiezas a mirar tu propia vida y dices, ¿y yo qué? Yo ni siquiera he podido vacacionar. Y a mí me pasó algo parecido muchos años atrás, aunque no fue a través de las redes sociales. Era mi primer trabajo. Comencé a mirar todo lo que yo todavía no sabía hacer. Así que quédate, porque te quiero contar en unos minutitos más qué pasó. Y disfruta de Miel San Marcos y su canción Increíble.

0: San Marcos. ¡Increíble!
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Bueno, ahora sí te comparto lo que me pasó años atrás. Fue en mi primer trabajo luego de graduarme de la universidad. Me asignaron una responsabilidad que yo, de verdad, sinceramente, me sentí intimidada. Era joven, nueva y tenía delante un proceso complicado. Y recuerdo que hasta me costaba dormir y me preguntaba, ¿seré capaz de hacer esto? Era muy fácil mirar a personas de mis compañeros con más experiencia y pensar en todo lo que ellos sabían y yo no. Pero tuve que dejar de concentrarme en mi falta de experiencia y comenzar a trabajar con lo que tenía, disposición para aprender, organizarme y pedir apoyo. Y poco a poco salí adelante, gracias a Dios. Y eso me enseñó algo, que nuestros comienzos en la fe debemos recordar siempre que Cristo camina con nosotros y no nos deja solos. Y sobre todo, nos capacita para hacer lo que Él nos ha encomendado. Así que no estás solo.

0: Marisol Park, fluye en mí.
1: Es fácil que con el paso del tiempo nos enfoquemos más en los atributos negativos de nuestro cónyuge que en las virtudes que nos conquistaron. Si no trabajamos constantemente en hacer crecer el amor, la admiración y el respeto mutuo, podríamos producir frustración, resentimiento y desilusión en el matrimonio. Una forma de hacer crecer el amor es volver a vivir lo que hacíamos cuando nos enamoramos. Por eso, tenga en mente los atributos de su cónyuge y dígale lo que significa para usted. Desarrolle el hábito de reconocer las cualidades dignas de admiración, desde los detalles más pequeños hasta las muestras de carácter más profundas. En la relación de matrimonio debe predominar la admiración y el aprecio más que la crítica y la corrección. Le habla Sixto Porras de Enfoque a la Familia.
2: Visite enfoquealafamilia.com.

0: Hillsong United. Tómalo.
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0: Alexis Aray con Secreto y Samuel Ash, Borrón y Cuenta Nueva.
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Wow, qué linda esa canción. Y qué bueno es cuando uno deja de compararse y empieza a disfrutar lo que Dios ya está haciendo en tu vida. Tú eres especial, eres único. Y es allí donde recordamos lo que Dios hizo en nuestra vida. La transformó, nos ha hecho nuevos. Por eso mantenemos el gozo que solamente Dios puede darnos. Y vuelve su paz. Esa paz que sobrepasa todo entendimiento y que el mundo no nos las puede dar. Y muchas veces dejamos de mirar tanto alrededor y podemos volver nuestra mirada hacia Jesús y reconocer que es en Él donde encontramos lo que realmente necesitamos. Te busqué, de Jesús Adrián Romero.

0: Romero con Brian Sandoval. Te busqué.
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1: Así es, la bondad de Dios es inagotable. Y sabes, antes que alguien supiera tu nombre, Dios ya lo conocía, ¿sí? En Jeremías 1 dice, antes que te formase en el vientre, te conocí. ¡Wow! ¡Qué hermoso! Qué lindo es recordar que tu valor no depende de lo que haces ni de cómo se ve tu vida frente a alguien más. Dios ya te creó, te conoció, te formó, te amó. Y tu vida tiene propósito para Él, no lo dudes. Recuérdalo siempre. Y con esto en mente, reflexiona acerca de eso allí en tu corazón, mientras que sigues escuchando Fusión.

0: 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Nunca fallarás.
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2: Diga conmigo, no me avergüenzo del Evangelio.

0: Barcos con Matthew Morales. No me avergüenzo.
1: Son las 7 y qué bueno que sigues aquí acompañándonos en Fusión. Gracias por hacernos parte de tu tarde, de tu camino a casa, de tu trabajo o simplemente de ese momento en el que necesitas detenerte y respirar un poco, ¿verdad? Y quiero compartirte que hay canciones que llegan en el momento preciso. ¿Te ha pasado? ¿Una canción que toca tu corazón? Tal vez ya la habías escuchado muchas veces, pero un día una frase toca tu corazón de una manera diferente. Y eso me hace pensar en cómo Dios puede usar algo tan cotidiano como una canción para acercarnos a Él. Y Rosy nos quiere compartir algo precisamente sobre eso. Y en unos minutos te voy a compartir qué es lo que nos dice. Así que quédate y disfruta. Por la forma.

0: iglesia.
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0: Hay momentos en los que una canción hace mucho más que acompañarnos. ¿Te ha pasado cuando una canción habla a tu corazón, te conmueve, te confronta y puede recordarnos cuánto nos ama Dios justo cuando más lo necesitamos? Ese es nuestro Dios. Y Rosy nos comparte algo sobre eso. Escuchemos.
1: Me llamo Rosy Vanegas y a mí me gusta fusión por las canciones que pone. A través de la música pueden transmitir lo que es Dios, el amor de Dios, a través de la música. Con los artistas que supongo de esta generación que están luchando para transmitir el mensaje y la palabra de Dios y el amor de Dios a través de su música.

0: tan bello es el Señor.
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0: Montero, Hermosa Heredad.
1: Y en este tiempo, acompáñame a orar por Lourdes. Ella nos escribió a través de nuestras redes sociales en Facebook. Ella está enfrentando un proceso físico de una cirugía y también compartió que durante su vida se ha sentido despreciada, herida y traicionada. Oremos. Padre, abraza hoy el corazón de Lourdes. Recuérdale que su valor no se define por lo que otras personas dicen o cómo la tratan. Recuérdale que tú la ves, la conoces y no la abandonas. Sana sus heridas, Señor. Dale tu paz en medio de este proceso de cirugía y ayúdala a caminar libre del peso del pasado. En Cristo Jesús te lo pido. Amén.

0: 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Su nombre es Cristo.
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0: Christine de Clario, Rey.
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0: Spanish en español. Adiós al ayer.
1: Así es, adiós al ayer, adiós a ese pasado, porque Jesús hace nuevas cosas contigo. Y mira, hay una conversación de Jesús con Pedro que parece escrita como para nosotros. Escucha bien. Juan 21, aquí habla Jesús con Pedro acerca de su propio camino. Y Pedro voltea, ve a Juan y pregunta a Jesús, Señor, ¿y qué de este? No, pues, ¿te suena familiar? Cuando decimos, ¿y por qué a ellos? ¿Y ella? ¿Y él? Y Jesús le responde, ¿qué a ti? ¡Sígueme tú! Fue una manera de volver la mirada de Pedro hacia Jesús. Y quizá hoy Jesús necesita decirte exactamente lo mismo. Deja de mirar a los demás. Sígueme tú. Jesús quiere tener una relación contigo personal. Así, tú y él. Síguelo y disfruta de las bondades de su amor.

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0: 24:40. Para ti.
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0: tóxico. Tú me llamas.
1: Hoy quiero recordarte algo. Quiero recordarte que Dios sigue llamándote aún en esos días en los que sientes que no tienes mucho que ofrecer. Él no mira tus limitaciones. Él no ve lo que no puedes hacer. Él hace a través de ti. Él te hace capaz. Él te desarrolla. Él te da la sabiduría, el conocimiento para poder lograr lo que Él tiene para ti. Cumplir su propósito en ti. Así que levanta tu mirada, vamos. No estás atado a tu pasado, a tus errores, ni lo que hoy te preocupa. En Dios siempre hay una nueva oportunidad y sobre todo hay libertad, como lo vamos a escuchar de Art Aguilera.

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0: Masterchef Español con Paloma Ramos. No tengo nada.
1: Estamos entrando en una nueva hora. Bienvenido para ti. Si es primera vez que nos estás escuchando, ya eres parte de la familia. Así que no te vayas, no te retires, porque vamos a seguir escuchando de buena música, palabra de Dios, aprendizaje y muchas cosas más. Porque queremos apuntar tu mirada hacia Jesús, el autor y consumador de tu fe y la mía. Y esa fe todavía sigue allí vigente, porque Él murió, pero resucitó. Él vive, está sentado a la diestra de Dios Padre, intercediendo por ti. Así que no estás solo. Jesús te acompaña cada día. Él lo prometió.

0: Romero. Es por tu gracia.
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0: América, la bendición.
1: Y continuamos en el mes de la herencia hispana. Por eso quiero preguntarte, ¿qué es lo que te encanta de tu cultura? ¿Qué tipo de comida? ¿Qué es la tradición que más te encanta de tu familia? Llámalo 1-800-602-4014. Repito, 1-800-602-4014. Y mientras llamas, quiero contarte que hace un par de años estaba en mi casa mirando las redes sociales y me encontré con una mujer que estaba haciendo algo que yo siempre he imaginado hacer, y es enseñar desde mi experiencia. Y ese momento pudo convertirse fácilmente en, mira, todo lo que ella está haciendo y todavía yo no he logrado eso. Pero ocurrió algo diferente y en unos minutos te cuento, ¿ok? Así que quédate, sigue disfrutando de Fusión y ya te comparto.

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0: México con Pedro Pablo Quintero. Lo que pasó, pasó.
1: Y bueno, te comparto mi historia. En el 2024 me encontré en las redes sociales con Tati. Ella estaba haciendo algo que yo quería desarrollar, que era enseñar desde la experiencia, formar y acompañar. Y recuerdo que pensé, yo también tengo algo que puedo compartir. Claro que sí, yo, tú, todos. Pero aquí lo importante fue que no tenía que convertirme en ella. Su camino simplemente me ayudó a recordar algo que Dios ya había formado en mi propia historia. Y entonces comencé a poner estructura a mis ideas, seguir preparándome y avanzar poco a poco. Ese es un proyecto que más adelante les voy a compartir. Así que admira lo bueno, aprende, pero después vuelve a tu propio llamado. Implementalo en tu vida de acuerdo al llamado que Dios ya hizo en ti.

0: Ya tú sabes.
1: Lily Goodman, libre.
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1: Travi Joe, yo no temeré.
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0: el pueblo de Dios.
1: Acompáñame a orar por una petición anónima que recibimos en nuestra comunidad de oración. Esta persona atravesó una situación difícil que la llevó a quedarse con su hermana y su sobrina. Y aunque fueron días complicados en medio de todo, ocurrió algo hermoso. Ellas abrieron su corazón a Jesús. Así que hoy también queremos dar gracias porque Dios puede obrar aún en aquello que no entendemos. Oremos. Padre, gracias porque tu mano sigue presente en medio de cada proceso. Como dice Efesios 3, tú eres poderoso para hacer mucho más de lo que pedimos e imaginamos. Fortalece a esta familia, trae tu paz, dirección y propósito, y continúa cumpliendo tu propósito en cada vida. En Cristo Jesús, amén.

0: con Marcos Brunet, al que está sentado en el trono.
1: Al que está sentado en el trono no podemos ocultarle nada. Por eso quiero hacer una advertencia. Porque hay algo que las redes sociales nunca pueden mostrar. Y es el corazón y la historia entera de una persona. Tú puedes ver su casa, pero no ves las conversaciones que ocurrieron allí. Ves la foto de esa pareja, pero no conoces cada lucha que tiene el matrimonio. Y la palabra de Dios nos dice en 1 Samuel 16 que nosotros miramos lo que está delante de nuestros ojos, pero Dios mira el corazón. Así que ten cuidado de comparar tu vida con algo que no conoces. Selecciona lo que ves, pero que eso no influya en tu vida, porque tu vida ya es especial para Dios. Él está formando algo personal, una historia para ti. Y eso es bueno, porque Dios es bueno.

0: Gilberto Daza, seguir vale la pena.
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0: Estás escuchando Fusión, Jendrix te acompaña y venimos de recordar con esta canción algo que nunca cambia, que grande es Dios. Y cuando entendemos quién es Él, también empezamos a poner en perspectiva todo lo demás, ¿cierto? Ahora vamos a escuchar a Gilberto Daza y su canción Todo y Nada. Pero te dejo pensando en esto. Si Dios lo es todo para ti, ¿qué cosas han ocupado un lugar que solo le pertenece a Él?
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0: espera. Dios está aquí.
1: Así es, Dios está aquí con nosotros. Y tú también, sigue aquí. Quédate porque en unos minutitos más voy a orar especialmente por ti y por tu vida. Así que gracias por quedarte en esta última hora de programación donde juntos vamos a seguir compartiendo buena música. Y quiero que sigamos reflexionando sobre este tema de la comparación. Esa comparación que existe cuando vemos las redes sociales y vemos la vida de los demás. Pero recordar quién eres tú para Jesús. Eres importante, eres valioso. Y no importa por la situación en la que estés pasando ahorita, puede ser difícil, pero Dios sigue contigo. ¿Él está contigo? Como dice esta canción, 28:7.

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1: Y en este tiempo quiero recordarte lo que dice el Salmo 139. Quiero recordarte quién es Dios, quién es Él. Primero, Él es un Dios personal. Él dice en ese versículo, oh Jehová, tú me has examinado y conocido. Por supuesto, Él conoce tu historia, Él conoce tus limitaciones, Él conoce lo que te ha dolido. Por eso puedes ir confiadamente ante Él y decirle, Señor, quiero conocerte y ser fiel en la historia que tú estás escribiendo conmigo. Él sabe, Él quiere tener una relación contigo. Así que recuerda que Dios es fiel.

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0: cambio poderoso.
1: Estás escuchando Fusión y quizás mientras has estado escuchando hoy el programa, algo dentro de ti te está diciendo que necesitas acercarte a Dios. Y Jesús no quiere ser solamente alguien de quien escuchar hablar. Él quiere tener una relación personal contigo. Y si hoy quieres dar ese paso, puedes decirle: Señor Jesús, quiero conocerte, quiero caminar contigo, transforma mi vida. Yo sé que tu voluntad es buena, agradable y perfecta para mí. Quiero recibirte como mi Señor y mi Salvador. Y no necesitas palabras perfectas para acercarte a Jesús. Solo un corazón sincero y dispuesto a comenzar un caminar con Él.

0: MasterChef Español con Paloma Ramos. No tengo nada.
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0: Gilberto Daza. No duerme el que me cuida.
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Así es, Jesús resucitó al tercer día y venció a la muerte y Él sigue sentado en el trono. Por eso quiero compartirte nuestra comunidad de oración, porque si tienes una necesidad o alguna petición por la que quieres que nosotros oremos, lo podemos hacer. ¿Dónde puedes encontrar nuestra comunidad de oración? En mifusión.com, sección comunidad de oración. Repito, mifusión.com, sección comunidad de oración. Y vamos a entregar esas necesidades que tienes al Dios que sigue vivo y que para Él no hay nada imposible. Sigue cantándole al Señor, Rey de Reyes y Señor de Señores, con esta canción de En Espíritu y en Verdad.

0: 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Su nombre es Cristo.
1: Así es, su nombre es Cristo. Y Él sigue sentado en el trono con toda autoridad. Y por eso ha llegado el tiempo de orar por ti. Padre amado, te presento a esa persona que está escuchando ahorita. Tú conoces por nombre toda su historia. Padre, libra su corazón del dolor, del resentimiento y ayúdale a recordar que es valioso para ti. Tú lo formaste en el vientre de su madre. Antes que

0: Marco Barrientos, yo sé.
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2: Tiempo, 1, 2, 3 y...

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1: Alex Zurdo con Alex Campos, Pentagrama, Remix.
2: Así es, se acabó el programa de hoy miércoles, como dice mi compañera Ivette, el ombliguito de la semana. Y qué lindo fue pasar tiempo contigo hasta esta hora. Yo sé que mañana quizá vuelves a abrir tu teléfono y ves la vida de muchas personas, pero quiero recordarte esto. No necesitas correr la carrera de ellos. Tu vida, tu historia, ya es especial para Dios. Sí, celebra lo bueno. Agradece lo que Dios te ha dado, pero siempre vuelve tu mirada hacia Jesús. Me despido, soy Jendrix y te espero mañana para seguir caminando juntos en la fe. Te invito a que dejes todo hoy en manos de Dios. Te abrazo fuerte y te bendigo. Chao, chao.

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0: Alexis Aray con secreto y Samuel Ash, borrón y cuenta nueva.
1: Hay bendiciones escondidas en las dificultades que atravesamos. Te animamos a que en vez de preguntarle a Dios, ¿por qué me pasa esto?, le preguntes, ¿para qué me pasa?

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0: Marcela Gándara, abres camino.
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0: Rey de Reyes.
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0: vertical worship. Sí lo haré.
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0: Hillsong Océanos.
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0: Grace López, Tiempo Perfecto.
1: Hold up, espera, frena y presta atención un ratito con Nati Giraldo. ¿Qué nos cuentas, Nati?
2: Te cuento que cuando iniciamos este viaje pasamos más o menos un mes dentro de Estados Unidos después de dejar nuestra casa física para vivir en nuestra casa con ruedas. Todo iba bien, bastante bien en realidad, hasta que llegó el momento de enfrentar una verdad que no esperaba. Tenía que salir de Estados Unidos y no sabía si iba a volver pronto. Sin exagerar, me dio un ataque de pánico. Después de más de 10 años, mi vida estaba ahí. La seguridad, la comodidad, el trabajo, los amigos, la familia. Yo sentía que estaba en el mejor momento de mi vida. Y de repente, todo esto quedaba atrás. Fue tan fuerte que entramos a una tienda y empecé a comprar cosas por si acaso. Lloré, compré, volví a llorar, como si llenar bolsas pudiera darme paz. Cuando ya estábamos por salir y sabía que ese era mi último momento en Estados Unidos, algo se acomodó dentro de mí. Me hice la pregunta más importante: ¿qué es lo que realmente tiene valor en mi vida? Y sí, ahí, con lágrimas y todo en la casa rodante, lo dije en voz alta: Dios, si tu presencia no va conmigo, yo no voy a ningún lugar. 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Y la presencia de Dios, donde quiera que vayas, es el lugar más seguro para estar.

0: Sensini. Yo quiero más.
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0: español con Unified Sound. ¡Aleluya!
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¿Cuántos creen en un Dios poderoso en esta noche? En un Dios que tiene poder. Y Él está en este lugar. Lo declaramos. Nombre sobre todo nombre. Iglesia, con todas tus fuerzas, abrí tu corazón en esta noche y decile.

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0: Israel y Newbreed, Miel San Marcos. No hay lugar más alto.
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0: Busco Sweet, yo te busco.
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0: adorno. Sonido del cielo, versión estudio.
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0: con Saraí Rivera. Mi Dios puede.
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0: dice el coro. Cuando levanto mis manos.
1: Samuel Hernández, levanto mis manos.
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0: Clásico con Pedro Pablo Quintero. Lo que pasó, pasó.
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0: Babel.
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0: Montero, eres todopoderoso.
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0: Funky con Baez. Simplicidad.
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0: Maverick City Música con Genevieve Lewinsky y Andrés Babi. Gracias Dios.
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0: Shakers. Nada es imposible.
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con músico. Todo y nada remix. 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

0: con David Reyes e Ivonne Muñoz, Dios de lo imposible.
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0: corazones. 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

0: worship. Su nombre es Cristo.
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0: Worship, hermoso momento.
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0: Dios, la Iglesia.
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0: Mambos con Fanny Lou y Essential Worship. Allí estaba Cristo.
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0: con Pedro Pablo Quintero. Lo que pasó, pasó.
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0: diario, eres mi respirar.
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0: Jeremy Rosado junto a Blanca. Nada.
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0: Quique Pavón, miles de canciones.
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0: Oasis Ministry, QBELV. ¡Qué bonita está la vida!
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0: Worship con Miel San Marcos y Josh Morales. Resucitó.
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1: Cabby Joe con Sheila Romero. Veré tu poder.
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0: Education Español. Agradecido estoy.
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0: Alexis Aray con secreto y Samuel Ash, borrón y cuenta nueva.
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0: Seven Craft, más rico del mundo.
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0: Marcos Witt, tu fidelidad.
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0: en español con Lakewood Music Español. Nunca fallarás.
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0: ciudad y el Señor de esta nación. Eres Dios,
1: eres nuestra esperanza, eres luz en la oscuridad, eres paz al cansado, eres Dios.

0: Israel con New Breed, Campfire Coritos.
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0: López. Tiempo perfecto.
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0: Navidad Worship. Alaba. 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

0: ese lugar.
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0: con Fío.
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0: Masterchef Español con Paloma Ramos. No tengo nada.
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0: Elevation Worship con Elevation Español y Unified Sound. ¡Alaba!
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0: entero. Abre mis ojos.
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0: Lo que se va, versión mambo.
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0: iglesia.
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0: veneno.
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0: Miel San Marcos, los muros caerán.
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0: Jesus Culture con Marie Welch. Nadie como tú.
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0: Alexis Aray con Secreto y Samuel Ash, Borrón y Cuenta Nueva. 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

0: Sí, family. Cuando yo te conocí.
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0: Dios, con Christine Declario, el nombre de Jesús.
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0: con Ecos y Samu Robles. Cantaremos Que Cante la Iglesia.
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0: Gabriel de Jesús, el borde de su manto.
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0: Abraham y Beth Lisa con Moy, Débora, Fleiva y Miguel. Hermoso momento.
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0: Campos con Indio Mar. Hoy.
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0: América, la bendición.
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0: Vamos con Marcos Brunet, al que está sentado en el trono.
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0: Masterchef Español con Paloma Ramos. No tengo nada.
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0: y Priscila Bueno, Santo por siempre.
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0: North Point en vivo con Seth Condrey, tu gran amor.
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0: López, Tiempo Perfecto.
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0: Señor.
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3: Este es un junte de Venezuela, Puerto Rico y la República Dominicana.

0: Hecho con Redimidos y Alex Zurdo. Alabaré.
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0: pasa con músico? Todo y nada remix.
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0: Podcast con Living. Construiré mi vida.
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0: Luis Guerra, las avispas.
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0: worship. Su nombre es Cristo.
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0: Unidos, la Iglesia.
1: Muy buenos días, feliz día jueves. Gracias por acompañarnos. Somos Ivette y Eddie aquí en Fusión, la voz de la armonía. Hello.
2: Buenos días, feliz jueves, viernes chiquito, acercándonos más y más a fin de semana. Y muchos tienen la próxima semana ese break de otoño, así que muchos se están preparando para descansar un poquito más.
1: Qué bueno es descansar, ¿verdad que sí? A propósito de todo eso, espero que hayas descansado anoche bien chévere y que estés lista y listo para enfrentar este día. Para nosotros, enfrentar el día comienza con la oración del Padre Nuestro. Para mí, para Iberi, para ti también debería ser el primer paso cada mañana. ¿Qué tal si lo hacemos juntos?
2: Claro que sí, vamos a orar. Acompáñenme, Padre Nuestro que estás en el cielo. Santificado sea tu nombre. Venga a todos tu reino. Hágase tu voluntad en la tierra como en el cielo. Danos hoy nuestro pan de cada día. Perdona nuestras ofensas como también nosotros perdonamos a los que nos ofenden. No nos dejes caer en tentación y líbranos de todo mal. Amén y amén.
1: Desayuna rico, dobla las rodillas esta mañana agradeciendo al cielo. Besa a la gente que amas antes de salir de casa y encomienda al Señor tu camino. El resto, Él se encarga de que todo se solucione y caiga en su lugar.
2: No olvides el café.

0: esa pata. Lo harás otra vez.
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0: con miel San Marcos, Holy Forever.
1: Y hoy te invito a que hagas lo mismo que yo.
2: Ah, ¿qué es eso?
1: Algo que me está recomendando el Salmo 37:4, mi lectura de esta mañana. ¿Tú sabes lo que dice? Dice, deleítate en el Señor. Y Él te concederá los deseos de tu corazón. Así que en esta mañana vamos a decidir tú y yo deleitarnos en el Señor. Y tú te preguntarás, ¿pero qué es eso? Bueno, es que te quedes tranquila, tranquilo, que confíes en Él, que estés en su presencia, que disfrutes de esa paz que Él te regala en esta mañana, esa paz que sobrepasa todo entendimiento, en saber que Él está allí en control y que Él va a proveer de cada una de tus necesidades. O sabiendo todo eso, mira, deleítate en Él y ya tú vas a ver cómo todo lo demás va a venir solito.

0: café.
1: John y Sophie, Dios de poder.
0: Aumenta nuestra fe.
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1: Y en este día queremos recordarte que agradezcas a Dios por todo. Mira, por todo, por lo bueno, por lo malo, por las cosas que tienen sentido y por las que no también, porque algunas cosas solo tienen sentido cuando tú te das cuenta de que fue Él, de que fue su gracia la que te sostuvo. Así que hoy comienza tu día agradeciendo a Dios.
2: Y agradeciendo su fidelidad, como nos habla la Biblia dramatizada esta mañana.
3: El fiel amor del Señor nunca se acaba. Sus misericordias jamás terminan. Grande es su fidelidad. Sus misericordias son nuevas cada mañana. Me digo, el Señor es mi herencia. Por lo tanto, esperaré en Él. El Señor es bueno con los que dependen de Él, con aquellos que lo buscan. Por eso es bueno esperar en silencio la salvación que proviene del Señor.

0: Craft. Buen hermano.
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0: con Annette Moreno, Demente.
1: Bueno, y por aquí dice, un buen día comienza con un saludo y un abrazo. Así que aquí te va el mío.
2: ¡Qué bueno! Oye, una pregunta. ¿Alguna vez te has detenido así a la mitad del día, a la mitad de la gestión que estés haciendo, con una profunda fatiga como así en el cuerpo, en la mente y con las emociones como que drenadas? ¿Te ha pasado eso en algún momento?
1: Me ha pasado muchas veces.
2: Y quizás es que para ti, como a mí también me ha pasado y muy recientemente, la vida se ha convertido en una lista interminable de hacer, marcar, responsabilidad 1, 2, 3, terminé con esto y viene la otra. Y no hay una tregua medio. Si me detengo, es como que dijera, si me detengo, Eddie, todo se cae. Todo lo que he construido pegadito así con goma de mascar se va a derrumbar. Todo depende de mí. Eso es una gran mentira. No todo depende de mí, no todo depende de ti. De hecho, casi nada en la vida depende de nosotros. El cansancio físico que es evidente en ti, mental y emocional, necesita ya dejar tu cuerpo ir. ¿Y sabes cómo va a pasar eso? Aceptando la oferta del Evangelio de Jesucristo, que es la que te dice, entrégamelo a mí. Yo quiero tener el control de tu vida. El mensaje de Jesús es, entrégame el agotamiento físico, emocional y espiritual, porque ya yo lo compré en la cruz del Calvario. Yo acepté esa oferta y aunque a veces batallo con mi mente para hacerlo realidad en mi diario vivir, yo sé que es cierto, Dios lo hizo por mí. El Padre no exige que gane su favor, ya Él lo entregó en la cruz. Esta es la mañana en la que Ivette y yo queremos recordarte que hay una cruz como evidencia de que todo ya fue pagado y nada en esta vida depende de nuestros méritos, talentos, favor o habilidades. Aceptemos la oferta de descansar en Él, porque Él nunca ha fallado, nunca fallará, y Él desea estar contigo todos los días.

0: Elevation Español con Lakewood Music Español. Nunca fallarás.
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1: Oasis Ministry, Cube ELV. ¡Qué bonita está la vida!
2: Buenos días, somos la voz de la armonía fusión.
3: Queremos hacerte una invitación en esta mañana, una invitación muy especial. Y es que mires a tu alrededor, mires todas esas bendiciones que Dios te está regalando en este momento y le digas gracias Dios. Gracias Dios porque puedo respirar, gracias Dios porque tengo un techo, gracias Dios porque puedo ir hacia mi trabajo, estoy en mi trabajo. Gracias Padre por cada una de las cosas que tú provees para mí. Mira que cuando nosotros tenemos el corazón lleno de agradecimiento, no hay espacio para la queja, solo para decir, Señor, estoy completo, estoy completa en ti.
2: Solo una cosa, nos cantan Samu Robles y Somos.
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0: Samu Robles. Solo una cosa.
1: ¡Buenos días! Respira hondo. Habla con Dios y recuerda dar gracias por un nuevo día. Estamos vivos y activos en el show de Ivette y Eddie, aquí en Fusión.

0: bendigan todas las áreas. Y quiero, por favor, si pueden orar por mi hijo Alejandro Isaí, para que el Señor lo haga resplandecer en su trabajo. Y yo les doy las gracias, ¿verdad?, por todo lo que ustedes están haciendo, y pido esta oración. Los amo en Cristo Jesús. Amén.
1: Amén. Cristian, amén. Dios te bendiga. Padre, bendice a Alejandro, que tu presencia le acompañe a donde quiera que él vaya y que él sea faro de luz en medio de ese lugar de trabajo. Que tu gracia esté con él. Amén y amén. Buenos días.

0: Navidad. ¡Vamos a cantar!
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2: Oh, buenos días, buenos días.
3: Buen día.
2: Aquí contentos y felices por este nuevo día hermoso que nos está regalando el Señor. Bueno, y felices también, ¿verdad, Eddie? Porque nos encanta celebrar.
3: Sí, claro.
2: Celebrar a la gente que está
3: las mañanitas
2: celebrando la vida. Eso. Anoche estuvimos celebrando el cumpleaños de mi esposo. Lo pasamos súper chévere.
3: Don Edward.
2: Compartiendo en familia. De verdad que agradecidos con Dios por permitirnos esos momentos de darle gracias a él. Bueno, y hoy tenemos dos cumpleaños muy especiales.
3: ¿De quién se trata?
2: Nelson Porras está cumpliendo años hoy. Y Cristi Castillo, Cristina, tu familia, tu hija hermosa, tu esposo querido, te desean feliz cumpleaños. Y nosotros aquí en el show de Betty Eddie te mandamos a decir que te queremos y que esperamos que hoy tengas un día muy especial.
3: Pero por supuesto, que el Señor te bendiga y te guarde y que haga resplandecer su rostro sobre ti y que ponga en ti paz, que tenga de ti misericordia, muchos regalitos, muchas bendiciones. Uh-huh. Este es tu día, que el Señor te bendiga a ti también que nos escuchas esta mañana.

0: Masterchef Español con Paloma Ramos. No tengo nada.
1: Un poquito de café por aquí, un poquito de ejercicio por allá.
2: Uno, dos, tres, cuatro.
1: Un poquito de desayuno por aquí. Y buena compañía acá, en Fusión. Gracias por escuchar el show de Ivette y Eddie.

0: sofonías.
1: Amigos, esta es la historia bíblica para la mañana de hoy, para ustedes nuestros pequeños héroes. Mateo era un cobrador de impuestos y muchas personas no confiaban en él porque trabajaba para el imperio de los romanos. Un día, Jesús pasó junto a su mesa y le dijo, sígueme.
2: Mateo dejó todo y siguió a Jesús con alegría. Después, invitó a Jesús a su casa para compartir una comida con sus amigos. Y algunos preguntaron, ¿por qué Jesús come con personas como ellos? Y Jesús respondió,
1: no he venido a llamar a los que creen que son perfectos, sino a quienes necesitan cambiar.
2: Y desde ese día, Mateo aprendió a amar, ayudar y contarles a todos las buenas noticias de Jesús. Jesús conoce nuestro corazón y nos invita a seguirlo, aunque hayamos cometido errores.

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0: say amen.
1: Amén. ¿Cómo se dice amén en inglés? Amen.
2: Amen.
1: Amen.
2: Hablando de inglés, llega la profesora Ia en la mañana de hoy a darnos esta clase de varias palabras en inglés. No sé si estás lista, pero...
1: Estoy listísima.
2: Aquí le va. Señor, preste atención porque esto es para usted.
3: ¿Cómo se dice poco a poco en inglés?
1: Little by little.
2: Poco a poco.
3: Más despacio.
2: Más despacio. Despacito, suavecito. Slower. Lento.
3: Se dice slow down.
2: Slow down. Okay. Bueno, con calmita, suave. Slow down. Okay.
3: Adelante, se traduce como go ahead.
2: Go ahead. A ver, la próxima.
3: No es broma, significa no kidding.
1: No kidding.
2: No kidding.
1: Ajá.
2: Eso es como un gatito kitty.
1: No kidding.
3: De acuerdo, es all right. Larga historia.
1: Long story.
3: Se traduce como long story.
1: ¿Ah? A veces dicen long story short.
2: Long story short, exacto. Okay. Cuéntamelo corto, ¿verdad?
3: Lo mismo significa...
2: The same thing.
3: Ajá.
2: Míralo a él.
3: Paso a paso.
2: ¿Significa? Paso a paso.
3: Step by step.
1: Ajá.
3: Ten paciencia.
1: Be patient.
2: Ten paciencia.
1: Oye, pero esto va como mucho. Esta clase está como intensa.
3: Sí. Se traduce como be patient.
2: Todas las sacaste bien. Todas.
1: Yes.
2: Wow. Aprendiendo inglés con Yvette y Eddie.
1: Be patient. Ok, sé paciente hoy.

0: and Wells con Ecos y Samu Robles. Cantaremos Que Cante la Iglesia.
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0: Spanish en español. Adiós al ayer.
1: Me encanta saludar a la super tía. Sabes que hace unos días tuvimos la oportunidad de estar con ella y verla compartir. Y había un grupo de niños que estaba jugando ahí en ese evento donde estábamos. Y ella estaba allí jugando.
2: Qué bonito.
1: Entre esos niños como una niña más. Por eso nos encanta la super tía, porque pues esos consejos que ella da los da con la autoridad que tiene de conocerlos bien. Así que bueno, buenos días, super tía. Gracias por estar aquí hoy una vez más.
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4: Hola, mis super amiguitos. Hoy quiero contarles algo que le pasó a Jabari. En la escuela habían llevado un experimento relacionado con el océano. Era exactamente el tipo de actividad que Jabari amaba. Quería ser el primero en tocar todo y hacer todas las preguntas. Pero había otros niños esperando su turno. Jabari tuvo que esperar. Y aunque le costó un poquito, mientras esperaba, decidió observar lo que hacían sus compañeros. ¿Y saben qué descubrió? Aprendió cosas que probablemente no habría visto si solamente hubiera estado pensando en su propio turno. Aquí te dejo tres consejitos. Primero, cuando haya más personas esperando, respeta el turno de cada una. Segundo, aprovecha la espera para observar y aprender. Tercero, cuando llegue tu turno, disfruta sin quitarle el tiempo que también corresponde a los demás. Recuerda, esperar nuestro turno nos enseña que nuestras ganas son importantes, pero las de los demás también. ¡Hasta la próxima!

0: Alexa, el gran yo soy.
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1: Bueno, y hablando de números y números, tú sabes que hicieron un estudio a más de 500 personas de más de 90 años que tenían memoria perfecta.
2: Wow.
1: Para saber cómo habían llegado a esa edad con una memoria así. ¿Cuál era esos factores o ese factor determinante? Mire, descubrieron varias cositas que yo quiero compartir contigo en esta mañana para que las pongas en práctica.
2: Me interesa mucho.
1: ¿Tú sabes qué es lo primero?
2: A ver.
1: Leen todos los días.
2: La lectura no falla.
1: La lectura. Bueno, si tú lees la Biblia, la palabra de Dios todos los días, van a ser buenas noticias para ti, va a ser una guía perfecta. Así que, bueno, procura hacerlo. El hábito número dos de estas personas que llegaron a 90 años con memoria perfecta era que escribían a mano regularmente.
2: Ajá, el handwriting, el uso de las manos.
1: Otra de las cosas es que aprendieron a hacer algo nuevo cada año. A esa novedad de crear esas rutas nuevas en tu cerebro, pues es algo que le hace bien a tu memoria. Así que procura, mira, ponte en esas clasecitas para aprender algún instrumento, aprender a pintar,
2: manualidades,
1: a dibujar, manualidades,
2: terapia ocupacional,
1: un idioma, lo que sea, aquí sí, en inglés con nosotros,
2: arte, música.
1: Mira, conversaciones profundas y frecuentes, rodéate de toda esa gente con la que tú puedas conversar cosas profundas y cosas que te van a hacer bien, y si son cosas de Dios, mejor todavía. Si haces todo eso, pues puedes llegar a los 90 con una memoria impecable. Así que
2: sumamente importante.
1: Yo lo voy a practicar, no sé tú.
2: Claro que sí.

0: Catalina Castaño, gratitud.
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2: ¿Están listos para regresar?

todo de la nada. Pero al mirar lo que Dios sigue haciendo en nuestras vidas, volvemos al principio y vemos que Dios aún está trabajando. Y en cada instante, hace algo de la nada. Abre caminos donde parece que no hay, toca corazones que parecen intocables, transforma vidas con tan solo un encuentro, sigue haciendo milagros y todavía promete amarnos con un amor eterno. El Salmo capítulo 33, versículo 9 dice, «Porque Él dijo y fue hecho, Él mandó y existió». Constantemente Dios está obrando, pero nosotros estamos tan distraídos que dejamos de contemplar su obra. Te invito a que hoy seas intencional en ver cómo Dios está obrando de la nada en tu vida y en la vida de los que te rodean.

0: worship together con Twice Música, Mismo Dios.
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0: 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Su nombre es Cristo.
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2: 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Están listos para pasarla bien.
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2: 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Buenos días. Sigue escuchando y ve, Eddie. Viene más música para ti.

0: como el Troc con Pablo Quintero. Mi canción.
1: Buenos días. Hemos volteado la página a un nuevo día. Hoy es una buena oportunidad para conocer a Dios más y disfrutarlo. Y claro, mientras escuchas el show de Ide y Eddie, aquí en Fusión.

0: Saraí Rivera, Jesús.
1: Gracias por escuchar Fusión en tu camino mañanero. Somos Ivette y Eddie, estamos aquí contigo.
2: ¿Alguna vez te ha pasado que tienes un plan y ese plan, pues, en el camino se te deshace? No te salen las cosas como tú las estabas planificando. Yo siempre cuento cuando íbamos a comprar nuestra casa por primera vez y estábamos en el sitio donde íbamos a hacer la firma, realizar la firma, y de repente se cayó esa venta. No podíamos firmar porque había algo que estaba prohibiendo que se realizara esa transacción. Y yo dije, wow, Dios mío, no entiendo por qué llegamos hasta aquí. Teníamos todo para hacer esta venta, esta compra hoy de nuestro nuevo hogar y no se dio. Bueno, Dios tenía algo mejor para nosotros.
1: Lo que parecía un imprevisto, ajá, terminó siendo la puerta para una nueva bendición, ¿verdad?
2: Y es que a veces Dios desordena tus planes solamente para alinear tu corazón, para ver cómo va a reaccionar tú con ese cambio. Él a veces cambia tu ruta porque Él conoce caminos que tú todavía no puedes ver, porque quizás hay puertas que se cierran no para castigarte, sino para protegerte de eso que no te conviene. Tal vez hoy no entiendes por qué ciertas cosas no te están saliendo como tú querías, pero confía, Dios también obra en los desvíos. Lo que parece una pérdida para ti puede ser una manera de salvarte de un destino que jamás y nunca estuvo diseñado para ti.
1: Habiendo escuchado esas palabras, el terreno de tu corazón queda listo para recibir la semilla que esta canción puede plantar en ti. Es una canción hermosa que nos cuenta cómo Dios nos dice: yo lo haré.

0: Vertical Worship. Sí lo haré.
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0: Education Español con Unified Sound. ¡Aleluya!
1: Estás escuchando la estación que te bendice y te acompaña con la mejor música en la mañana. Este es el show de Ivette y Eddie. Estamos contigo todos los días tempranito para hacer tu compañía en el camino. No importa hacia dónde te dirijas o cuál sea ese destino, ahí estamos contigo. Nos encanta ser esas voces que te hacemos compañía, que oramos por ti, que escuchamos tus peticiones, que te prestamos también el oído para que nos cuentes cómo te sientes hoy. ¿Cómo te sientes hoy? De hecho, ayer enviamos algunos mensajes de texto donde le expresábamos a la gente, yo específicamente, que iba a estar orando por ti y que sabía que el Señor estaba ahí acompañándote. Y la respuesta fue muy bonita de mucha gente, así que gracias a todos los que respondieron.
2: Así es. Y específicamente, Eddie, quiero que tomemos una de esas respuestas, esas peticiones de oración para aprovechar. Y allí donde tú te encuentras también, que nos acompañas a orar por Diana. Ella dice, no sabes cuánto he estado sufriendo estos pasados meses. Mi padre falleció en diciembre. Mis hermanos y yo no pudimos tener tiempo para hacer duelo, ya que mi mamá enfermó gravemente. El cáncer regresó de forma devastadora y sufrió mucho durante 8 meses. Estuvimos con ella hasta el momento en el que la vi partir, el pasado 10 de agosto. Y ella nos cuenta, pues, que después de eso ha caído en un estado, pues, de duelo, de tristeza, de depresión, que ha sido muy fuerte y muy duro. Así que, ¿qué te parece si oramos por Diana y por su familia en este tiempo?
1: Padre, te pido por Diana. Yo sé lo que es estar en un estado de tristeza, de dolor y de duelo y no saber cuál es la respuesta a lo que estamos sintiendo. Pero en medio de todo eso es solo tu gracia, tu amor y tu misericordia los que pueden sostenernos para levantarnos todos los días y vivir con propósito y con intención. Que Diana no pierda el sentido de la vida. Que ella encuentre en ti razones para vivir a pesar del dolor, de la tristeza y de la falta de respuestas a los momentos de angustia que esto puede traer. Te lo pido en el nombre de Jesús. Amén y amén.

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0: and Wells con Ecos y Samu Robles. Cantaremos Que Cante la Iglesia.
1: Y octubre es el mes de la prevención del cáncer de seno. Y hace unos días estuve en una conferencia y me encantó mucho uno de los temas. Hablaron acerca de la importancia del perdón cuando tienes cáncer. Nadie te habla del perdón cuando te diagnostican esa enfermedad. Y para mí fue parte de sanar, aprender a perdonar. Ellos nos enseñaron en la conferencia que el rencor es una mochila llena de piedras. Y que cuando te diagnostican cáncer o alguna enfermedad, pues ya llevas bastante peso. También nos enseñaron que perdonar no es olvidar. Tampoco es justificar ni volver con quien te hizo daño. Perdonar es una decisión, es decidir que lo que alguien te hizo alguna vez, eso hizo una influencia en tu vida, una influencia que hizo daño y que dolió. Perdonar también se asocia a menos estrés, ansiedad y rabia. Así que por eso es que es tan importante y tan recomendable perdonar. Así que te queremos pedir hoy que perdones a quienes te hicieron daño, que tomes esa decisión. Ya tú vas a ver cómo te vas a sentir mejor. Pídele a Dios que te ayude porque sabemos que es una decisión difícil de tomar, pero con Él todo es posible. Suelta esa mochila. Vamos, perdona.
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0: Family, cuando yo te conocí.
1: ¡Arriba, arriba, arriba!
2: ¡Chica!
1: El pasado quedó atrás. Voltea la página. Hoy es un nuevo día. ¡Vamos a disfrutarlo! Gracias por conectarte aquí, en Fusión. Estás escuchando el show de Ivette y Eddie.

0: René González. Yo sé que estás aquí.
1: Escuchando Fusión, la voz de la armonía con Ivette y Eddie, día bonito. Oye, ayer era miércoles en la noche y casi todas las iglesias los miércoles hacen una reunión que le llaman la mitad de la semana, la reunión de la mitad de la semana.
2: Estudio bíblico en muchas.
1: Y ayer en mi estudio bíblico de la iglesia, casi al terminar, yo estaba feliz porque iba para la mesa de las galletitas y el café que ponen al final del estudio bíblico. Muy rico.
2: Ajá, el pan dulce.
1: Sí, estaba muy rico. Pero cuando iba caminando hacia la mesa, me topé con una de las hermanas y noté que estaba llorando en su silla sentada luego de toda la reunión.
2: Ajá.
1: Cuando le pregunté qué pasaba, ella me dijo, tengo miedo porque me van a hacer un estudio del corazón y no sé cómo eso va a salir. Es abrumante no saber, ¿verdad?, de qué se trata. Entonces... Sí. Rápido, los que estábamos comiendo galletitas y tomando café, pusimos la galletita al lado y decidimos hacer una rueda alrededor de ella y orar por ella.
2: Qué bueno.
1: Y noté cómo se calmó al recibir esa experiencia de los hermanos que nos reunimos a su alrededor luego de que la clase había terminado. La abrazamos, oramos por ella y le dimos palabras de ánimo. Y yo creo que de eso se trata la experiencia de ser iglesia. De, bueno, comerse la galletita y tomarse el café, pero abrazarnos en oración.
2: Apoyarnos cuando
1: apoyarnos.
2: Hay tiempo de necesidad, así es.

0: Radio, Travi Joe, Daniel Calvetti y Gateway Worship Español, danzando.
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0: con Pedro Pablo Quintero. Lo que pasó, pasó.
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2: Y hace unos días hice esta lista y la escribí a mano y la pegué ahí en mi cuarto. Y puse 5 cosas que sé. La gratitud da paz. Para acordarme que tengo que ser agradecida.
3: Amén.
2: Nada es casualidad. Acordarme que Dios tiene en sus manos mi vida y que sus planes y sus propósitos, pues siempre son los que se cumplen. También escribí que todo llega a su tiempo, que tengo que ser paciente y confiar en los tiempos de Dios. Él nunca se adelanta ni se atrasa. A veces yo me impaciento, pero tengo que aprender a confiar en el tiempo del Señor. También escribí que la oración funciona para recordar que tengo que orar y tengo que soltar mis cargas en las manos de Dios, esperando a que Él obre en su tiempo y en su momento. Y escribí por último que para Dios todo es posible. 5 cositas, 5 recordatorios para que cuando estén esos momentos de duda, de impaciencia, pues me acuerde de esto. Escribe tus 5 cositas también, te lo recomiendo, porque a veces se nos olvidan.

0: Worship, hermoso momento.
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0: Caliento con Ivonne Muñoz y Edward Rivera, aquí.
1: Ayer escuchaba a un baloncerista profesional que estaba declarando en una conferencia de prensa, Ivette, que los procesos para ser mejores no siempre son cómodos. Los procesos para convertirse en mejores atletas ciertamente no son agradables muchas veces, pero hay que repetirlos y repetirlos y repetirlos a la saciedad hasta que te vuelves mejor en lo que estás haciendo. ¿Has dado pensamiento al hecho de que hay procesos incómodos que tienes que vivirlos porque son para tu sanidad y para tu restauración? Mi perra Lola se rascaba mucho la oreja y la tenía infectada, así que tuvimos que llevarla a un proceso incómodo. Le pusimos un cono en el cuello, uno de esos conos que les pones a los perros para que no se rasquen.
2: Pobrecita.
1: Y ella estaba tan molesta con ese cono los primeros días. No sabía qué hacer con su vida. Se golpeaba con todas las esquinas de la casa.
2: Claro, imagínate.
1: Pero ya duerme con el cono, ya come con el cono, ya juega con el cono. Ya
2: se
1: el
2: acostumbró.
1: Cono es parte de su vida. Entendió que el cono, aunque incómodo, era para su sanidad. Hay cosas que Dios está poniendo allí que son incómodas, mijito, mijita, pero son para tu sanidad. Te conviene vivir ese proceso hoy para que mañana puedas menear la colita como Lola, ¿eh?

0: Marcos y Josh Morales. ¡Resucitó!
1: ¡Buenos días! Hemos volteado la página a un nuevo día. Hoy es una buena oportunidad para conocer a Dios más y disfrutarlo. Y claro, mientras escuchas el show de Ide y Eric, aquí en Fusión.

0: 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Buenos días, Ivette y Eddie contigo.
1: Buenos días, amores sin condiciones. Ese que nos regala nuestro Padre Celestial. Y a través de su palabra, Él te dice hoy que Él te cubrirá con sus alas y bajo sus alas encontrarás refugio. Qué promesa tan maravillosa, ¿verdad? Sabes que hay momentos en los que no necesitas entenderlo todo. Solamente necesitas acordarte que no estás caminando sin refugio, que incluso en medio de la incertidumbre hay un lugar donde tú puedes descansar y es allí bajo sus alas.

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0: Radio con Alex Zurdo. Él viene otra vez.
1: Él viene otra vez. Y tú sabes que a veces, mientras él viene otra vez, nosotros estamos viviendo esta vida. Pasamos la vida entera corriendo detrás de cosas materiales, olvidando que los mayores tesoros el Señor ya nos los ha dado. Nos ha dado su salvación, nos ha dado su presencia en nuestras vidas y nos ha llenado y colmado de bendiciones. Pero a veces nosotros, pues en vez de ver lo bueno, nos ponemos a ver el vaso medio vacío, nos ponemos a ver lo que nos falta, ¿verdad? Me mandaron este papelito que dice los verdaderos lujos de la vida. Vamos a ver, Eddie, vamos a ver cuántos tienes tú.
2: El listado de los lujos.
1: ¿Cuántos lujos tienes y cuántos pues te faltan o no tienes? Mira, vivir a 10 minutos del trabajo. Yo sé que tú y yo vivimos a 10 minutos del trabajo.
2: Más o menos.
1: Yo vivo a 8 minutos.
2: Especialmente a la hora que venimos, que no hay tráfico.
1: Vivir cerca del gimnasio también. 5 minutos del gimnasio vivo yo.
2: Ay, me gustaría que fuera 5.
1: Tener paz en tu casa, gracias a Dios que sí.
2: Amén.
1: Tomarte el café sin apuro también. Dormir con la conciencia tranquila, gracias a Dios que hubo tiempos en el que no, pero... ahora sí. Reírte con gente que te entiende. Qué bueno que sí. Tener vecinos tranquilos, los tengo. Llegar a fin de mes sin angustia. Bueno, a veces sí, a veces no. Conocer lugares nuevos también. Despertar sin alarma, también lo hago. Disfrutar una comida hecha en casa. Tener tiempo para leer un libro. Disfrutar lo simple de cada día. Todas esas son bendiciones que Dios te regala y que quizás tú tomas por sentado, pero mira, son lujos, lujos de la vida.
2: Debe haber alguien orando en algún lugar por uno de esos lujos y esas bendiciones. Uh-huh. Y tú y yo las tenemos de nuestro lado. Yes. Bueno, pues gracias Dios.
1: Cuéntalas y da gracias.

0: Los padres deben convertirse en los motivadores más apasionados en la vida de los hijos. Les contagiamos de gozo acompañándolos en los momentos más importantes y participando en sus actividades deportivas y artísticas. La sola presencia de los padres en la vida de los niños se convierte en una poderosa fuente de motivación. Sea el fan número uno de sus logros, celébrelo con aplausos, sonrisas y cariño. Cada uno de nosotros puede convertirse en un motivador influyente cuando logramos animar a nuestros hijos a crecer, a vencer sus miedos personales y a amar cada oportunidad de ser mejores. Cuando motivamos y apoyamos a nuestros hijos a seguir sus sueños y a desarrollarse en lo que son buenos, aumenta su confianza y su interés por vivir a plenitud la vida. Le habla Sixto Porras de Enfoque a la Familia.
1: Visite enfoquealafamilia.com.
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1: Estás escuchando Fusión, la voz de la armonía, y aquí en el show de Ivette y Eddie, cada mañana nos hace felices poder acompañarte.
2: Oye, hay que felicitar, Ivette, a todos los amigos nuestros que son grandes exponentes de la música cristiana en español, que tuvieron su noche hermosa de raíces y herencia ayer en la ciudad de Nashville por los Dove Awards.
1: Mucha, se votaron. Mucha gente por allá. Sí, cuéntanos un poquito, porque yo no tuve la oportunidad de verlos, a quienes estaban por allí.
2: Por allí estaba Christine DiClario, Miel San Marcos, Israel Houghton, bueno, Kales Loima y mucha gente más, desplegando lo que yo llamo la diversidad de géneros que tiene la música cristiana en español, que es lo que la hace rica y hermosa. Ritmos. Para adorar al Señor. Así que qué bueno que seguimos levantando la bandera que tiene el nombre de Cristo inscrita en ella.
1: Amén,
2: la bandera
1: amén,
2: de la fe. Adelante, muchachos.

Vamos para adelante. Mira lo que dice la palabra de Dios. Dice: sean gratos los dichos de mi boca y la meditación de mi corazón delante de ti, oh Jehová. Hablando acerca de el poder que tienen las palabras, porque cada palabra que sale de tu boca tiene una intención, ¿verdad? Que sí puede levantar a quien esté caído, puede traer consuelo a un corazón herido, puede también sembrar esperanza donde quizás no había, pero también las palabras pueden lastimar, pueden desanimar, pueden destruir. Por eso, antes de hablar, vamos a pedirle a Dios que nos ayude, que nos enseñe a hablar cosas que edifiquen, que sanen, que bendigan. Porque como hijos de Dios, nosotros estamos llamados a cuidar nuestras palabras y permitir que de nuestra boca solamente brote aquello que refleja ese corazón de Cristo. No se trata de todo el tiempo estar diciendo cosas bonitas solamente, sino de hablar con amor, con verdad, con sabiduría y con gracia. Así que hoy vamos a pedirle al Señor que guarde nuestra boca y que gobierne nuestro corazón, porque cuando es Él quien transforma nuestro corazón, nuestro interior, también transforma eso que sale de nuestros labios.

0: Gabriel de Jesús, tu amor por mí.
1: ¡Arriba, arriba, arriba!
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0: Gianni Gocchi, que tu corazón vuelva a latir.
1: Somos Fusión, la voz de la armonía, y a esta hora estamos aquí para orar contigo y por ti. Así que puedes llamarnos al 1-800-602-4014. Eso es 1-800-602-4014. También puedes comunicarte con nosotros a través de nuestra comunidad de oración en mifusión.com. Tengo una petición por aquí de parte de Ana, que nos escribió y nos dice que si podemos ayudarla a orar por su esposo y por sus hijos, por su familia. Ellos están pasando por un proceso difícil. Ella dice, pero estamos caminando de la mano de Papá Dios. No tienen trabajo fijo en este tiempo, tienen gastos médicos y pues están pasando por momentos de escasez. Así que están pidiendo por eso, están pidiendo por trabajo, están pidiendo por una cita en la corte que tienen en estos próximos días. Así que, ¿te parece si oramos por Ana y su familia?
2: Yo creo que orar siempre debe ser el plan esencial en nuestro caminar. No el plan B, sino el plan al que debemos acudir cada vez que tengamos la oportunidad. Por eso aquí en Fusión te invitamos a que te

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Y yo le quiero dar gracias a Dios en este momento por las personas que Él ha puesto en mi camino, ¿sí? Así como lo escucha. Personas como Eddie, que todas las mañanas está aquí en el estudio trabajando conmigo. Personas como mis amigas, mis compañeras de la iglesia, compañeras de la vida. Esas personas que Dios ha puesto ahí a lo largo del camino en diferentes etapas para a veces levantarme, a veces regañarme, porque a veces lo necesitamos, ¿verdad? Que nos traigan de nuevo al camino. Bueno, hoy yo le quiero dar gracias a Dios por todas esas personas maravillosas que Él ha puesto allí para que sean ese reflejo de Él. La palabra de Dios dice, mejores son dos que uno, porque si uno cae, el otro levanta a su compañero. Así que allí donde tú estás, donde tú te encuentras, yo quiero que tú pienses en esas personas que Dios ha usado como instrumento para guiarte, para alentarte, que le des gracias a Dios por ellos y que continuemos pidiéndole, ¿verdad?, al Señor que nos siga rodeando de esas personas vitaminas, esas personas que nos van a aportar y que nos van a acercar más a Él.

0: Ricardo Sánchez, grano de mostaza.
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0: estos son en español. En esto creo.
1: En esto creemos, creemos en el nombre de Jesucristo. Muy buenos días. Qué felicidad que podamos estar aquí alabando y adorando a Dios junto a ti.
2: Es bien chévere, ¿verdad que sí?
1: Oye, sí, me encanta.
2: Y perdona que te lleve a un momento quizá no muy placentero, pero ¿tú recuerdas alguna vez en la que fuiste traicionada o traicionado? ¿Y cómo se sintió eso? ¿Verdad que no es nada agradable?
1: Ay, no.
2: Vivir esa experiencia. Incluso cuando uno la recuerda, dice, ¡ay, no, no quiero acordarme de eso! Pero quiero decirte algo sobre la traición. Cada persona lleva su propio equipaje, sus propias fallas y sus propias decisiones. Cuando alguien te traiciona, refleja su carácter, no el tuyo. Sus acciones provienen de sus propias deficiencias, de sus inseguridades y decisiones. Ser traicionado no tiene nada que ver contigo, tiene que ver con el que traiciona. Y a veces cargamos con sentimiento de culpabilidad pensando, ay, ¿qué hice yo para merecer que me hicieran aquello o el otro? No. No provocaste nada. Eso habla de quién era la persona que se involucró con estas acciones en el momento. No se sana.
1: Tal cual.
2: Déjalo pasar. Tú no eres una persona digna de ser traicionada. Eres una persona digna de ser amada. Y si ya hoy no estás en aquel escenario en el que fuiste traicionado o traicionada, es que Dios te ha cuidado, te ha movido de lugar y te tiene en un mejor momento hoy. Aprendemos mucho de la vida, de los episodios como ese, pero lo mejor de todo es saber que Dios estuvo allí en tu dolor y está contigo hoy en tu sanidad. Estuvo contigo en tu tristeza y hoy está contigo en tus alegrías.
1: Amén,
2: ese es Dios.
1: Amén, amén.
2: Así que ya pasó la traición, a vivir un nuevo episodio, un nuevo capítulo. Hoy.

0: con Essential Worship. Gracias, Dios.
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2: 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Te damos gracias porque tú eres bueno, porque tú siempre estás con nosotros. En este momento te pido por mi amigo que está pasando por momentos difíciles, por enfermedad, soledad, incertidumbre. Dale de tu paz que sobrepasa cualquier entendimiento. Recuérdanos que contigo nunca estamos solos. Que tú estás trabajando en nuestras vidas y en nuestros corazones. Danos las fuerzas necesarias para poder seguir adelante y ayúdanos a siempre seguir tu voluntad. Te damos gracias por todo. En el nombre de Jesús lo pedimos. Amén.
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0: Melody Adorno, Sonido del Cielo, versión estudio.
1: Y hasta ahora traemos para ti, a través de los amigos de nuestro pan diario, esta reflexión que nos habla acerca de lo que es la amistad profunda. Vamos a escucharles.
2: ¿Cómo piensas que la fe en Cristo puede profundizar la amistad? ¿Cómo podrías mostrar más afecto, lealtad y compromiso hacia tus amigos? En la capilla de Christ College en Cambridge, Inglaterra, hay un monumento dedicado a dos médicos del siglo XVII, John Finch y Thomas Baines. Conocidos como los amigos inseparables, colaboraron en investigaciones y viajaron juntos en viajes diplomáticos. Cuando Baines murió en 1680, Finch recordó su ininterrumpido matrimonio de almas durante 36 años. Su amistad estuvo marcada por el afecto, la lealtad y el compromiso. El rey David y Jonathan tuvieron una amistad igual de cercana. Compartieron un profundo afecto e incluso se hicieron votos de compromiso. Su amistad se caracterizó por una lealtad absoluta. Jonathan incluso sacrificó su derecho al trono para que David pudiera convertirse en rey. Cuando Jonathan murió, David dijo en su angustia que el amor de Jonathan por él había sido más maravilloso que el amor de las mujeres. Hoy tal vez nos sintamos incómodos al comparar la amistad con el matrimonio, pero quizá amistades como la de Finch y Baines y la de David y Jonathan nos ayuden a profundizar nuestras propias amistades. Que el efecto, la lealtad y el compromiso que Jesús mostró y nos muestra sea la base de las amistades profundas que forjemos. Oremos, Jesús, ayúdame a profundizar mis amistades. En tu santo nombre, amén. El pensamiento de hoy fue traído a ustedes de parte de Ministerios Nuestro Pan Diario.

0: Pavón con Jaime Murrell. Así es tu amor.
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0: Kevin Kraft, Jesús Vengo a Ti.
1: En vivo contigo en tu radio, Ivette y Eddie, buenos días.
2: Buenos días, buenos días. Bueno, aquí estamos. Tú sabes que yo hoy traje algo muy rico para comer.
1: Siempre traes cosas ricas, no siempre las compartes, pero siempre traes cosas ricas.
3: ¿Tú? No traje nada.
1: Nada, nada, nada, nada.
2: Ok, bueno, yo traje atún. Lo puedo compartir contigo. Wow, pero tú sabes que hablando del atún.
1: No es tan emocionante, pero lo acepto.
2: Voy a aprovechar, no quedó rico.
1: ¿Sí?
2: Yo voy a aprovechar de agradecerle públicamente al atún.
1: ¿Oh, sí?
2: ¿Por acompañarme cuando soy fit, cuando estoy haciendo dieta.
1: ¿Oh, sí?
2: También por acompañarme cuando soy pobre, que no tengo mucho dinero porque el atún es barato.
1: El atún
2: también
1: siempre
2: cuando
1: está presente,
2: tengo flojera, porque es facilito de preparar, cuando se me olvida descongelar algo y todas esas cosas que te acabo de decir, pues quiero agradecérsela públicamente al atún.
1: Yo quiero ser como el atún. Yo quiero ser como el atún.
2: ¿Cómo es
1: estar
2: el atún?
1: Siempre presente cuando no hay dinero, cuando hay dieta, cuando no hay dieta.
2: Cuando hay flojera para cocinar.
1: Así mismo. Que siempre cuenten conmigo en los montes y en los valles. Señores, aquí está Marcos Wee.

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0: 787.
1: Nos encanta dar gracias, darle gracias a Dios por todo. Y una de las cosas más importantes es por la vida y por ti que estás allí acompañándonos cada mañana, siendo parte de nuestra familia, ¿verdad? Siendo parte de nuestro día a día, ese compañero, esa compañera que nos ayuda a que cada día podamos conectarnos juntos a Dios.
2: Felices, felices de estar vivos, felices de estar, mire, contentos con el regalo de la vida que Dios nos ha dado. Mire, este próximo fin de semana, cosas nuevas suceden el sábado en la mañana. Yvette, le contamos o no les contamos.
1: Yo creo que sí, claro, vamos a contarles. Miren, bueno, a partir de este sábado, lo vamos a acompañar también en las mañanas.
2: ¿Cómo?
1: Desde las 6 de la mañana.
2: Sí, señor.
1: Hasta las
2: 11.
1: Hasta las 11. Vamos a estar contigo haciendo diligencias mañaneras. Vamos a estar yéndonos de paseo contigo, tomándonos el cafecito en la casa. Ahí cuando estés haciendo oficio, nos va a encantar poder acompañarte también este fin de semana.
2: Ya lo sabes, desde este sábado comenzamos a acompañarte todos los sábados en la mañana aquí en Fusión, la
1: sábado
2: voz de la armonía.
1: Sábados de alegría.
2: Sábados de alegría, sábados diferentes. Bueno, montes en la ola de Fusión. Un abrazo, familia.
1: Te queremos. Bye, bye.

0: Shakers. Nada es imposible.
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0: 2 con Ecos y Samu Robles. Cantaremos Que Cante la Iglesia.
1: Cantaremos Aleluya. Y bueno, nos llegó el momento de despedirnos de ti, dándote las gracias por habernos acompañado en esta mañana, por ser parte de nuestra familia, por conectarte a Dios junto a nosotros. Gracias por todo eso, de verdad que sí.
2: Thank you, gracias por estar ahí con nosotros, aprendiendo inglés, riendo, cantando. Bueno, a veces llorando y orando, uh-huh, de todos juntos, como una familia de la fe.
1: Pero, te tenemos una primicia.
2: Ah, sí, importante.
1: Una primicia. Adelante. Edith te la va a
2: tipo,
1: dar.
2: Tipo, Edith, lo hacemos tipo noticia.
1: Sí, tipo noticia.
2: Ah, bueno, pues tipo breaking news. Esta noticia es tan y tan importante para nosotros que no podemos callarla. Este sábado comienza la nueva temporada de Fusión en la Mañana con Ivette y Eddie, sábados temprano en la mañana.
1: Así es, show, yes, de Ivette y Eddie Sabatino.
2: Te de acompañamos 6 a 11 de la mañana.
1: A 11, a hacer oficio.
2: Te esperamos.
1: A salir a pasear, a hacer la diligencia. Bueno, y si te toca trabajar, también a trabajar. Sábado de alegría.

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1: Contenta de comenzar nuestro tiempo juntos a través de Fusión. Dios ha sido bueno y este día hay que celebrarlo. ¿Por qué? Porque es jueves. Es un

0: MasterChef Español con Paloma Ramos. No tengo nada.
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en ti. Las cargas compartidas se hacen más fácil de llevar. Estamos aquí dándote ánimo y esperanza a través de la música, de los mensajes y también nos unimos contigo en oración. Puedes llamar al estudio y dejar tu petición en el 1-800-602-4014.

0: San Marcos. ¡Increíble!
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0: Estudio de Fusión, ¿cómo podemos orar por ti?
1: Buenos días, Dios te bendiga.
0: Buenos días.
1: Que me milagro, estoy bien porque estoy viva y por la gracia de Dios, pero estoy atravesando un mal momento. Quiero pedir oración por mí, por liberación. Estoy en una depresión profunda, mucha ansiedad, pero lo más que me aqueja es que no pueda dormir y me da más ansiedad. Para Dios nada es imposible, hermano, y dice que cuando nos unimos en oración, ¿verdad?, creyendo, para Él todo es posible. Por eso le pido que oren por mí, porque a veces necesitamos que otros nos levanten las manos.
0: Así es, Señor. Nos unimos en oración, toda la familia de Fusión, por Carmen. Por Carmen, Dios, pedimos, Señor, que tú, Señor, extiendas paz, consuelo, sanidad en su espíritu, en su mente, Señor. Que esta noche ella pueda descansar, Padre. Dale sabiduría para enfrentar esta situación, esta temporada, Señor, y que ella pueda recibir las fuerzas para el día de hoy y depender de ti, día a día. En el nombre de Jesús oramos. Amén.

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0: Israel con New Breed, Campfire Goritos.
1: Campfire Goritos, goritos que me recuerdan mi niñez cuando mi abuelita me llevaba a la iglesia. Esta fusión te acompaña, Brenda, aquí con variedad de estilos de canciones, pero con ese mismo mensaje, que de alguna manera u otra nos apunta a él.
2: ¿Quiénes quieren venir a su presencia a alabarle?

0: Señor. Celebraremos en tu casa.
1: Danilo Montero, la casa de Dios.
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0: Melody Adorno, Sonido del Cielo, versión estudio.
1: Levantando nuestras voces en adoración a aquel que es digno, cantando santo, santo, santo. ¡Qué privilegio el poder adorarle! Y espero que este privilegio, esta bendición de adorar su nombre, nos traiga paz, te traiga paz en esta hora.

0: Gilberto Daza con Funky, fuera de línea.
1: Gracias por estar aquí. Un espacio para agradecer, renovar fuerzas y sonreírle a la vida. Estás con Brenda. Sigue pegando.

0: Montesanto con Averly Murillo. Derramo el perfume.
1: Espero que en la temporada tal vez oscura y difícil que estés pasando, la realidad que encontramos en el Salmo 23 sea tuya también. Y si no, reclámala en esta hora. Aunque ande en valle de sombra y de muerte, no temeré mal alguno, porque tú estarás conmigo.

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0: Alexis Aray con Secreto y Samuel Ash, borrón y cuenta nueva.
1: Mientras le agradecemos a Dios por la provisión de los alimentos de esta hora y pensando también que vamos a almorzar, si ya estás en esa tarea, muy buen provecho. La próxima canción me acuerda de mis abuelitas que se peleaban por llevarme con ellas a la iglesia. Y en ambas esta canción se cantaba y me trae nostalgia y también es una canción que te trasciende años, es reconocer que Dios está conmigo.

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¿Cómo dejar pasar ese mensaje y ese recordatorio que para nosotros debe ser de gran alegría, de paz y de fortaleza a nuestra fe? Vivo está nuestro Salvador. La promesa eterna de un Salvador fue cumplida. Y qué maravilloso que hoy en día podemos y enfrentamos temporadas buenas, temporadas de celebración, pero también temporadas difíciles. Y en las altas y en las bajas, su poder sigue siendo una realidad y la esperanza que tenemos en Cristo Jesús sigue vigente. Esta realidad nos lleve a ti y a mí en esta hora a darle gracias.

0: Israel y Newbreed, Miel San Marcos. No hay lugar más alto.
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0: Tranqui con Grace López. Tiempo perfecto.
1: Es el tiempo perfecto para escuchar el mensaje que te voy a decir y el mensaje de la próxima canción. No hay casualidades en esta hora. No es una casualidad que tú estés escuchando en estos momentos. Te acompaña Brenda, esta fusión. Su amor me levantó, es el título de la próxima canción. Su amor nos levantó, su amor nos levanta. Saluditos para ti que estás escuchando también. Saluditos para ti, Lourdes. Gracias por tu mensaje. Que Dios siga trabajando en ti.
2: Gracias.

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1: Los padres deben convertirse en los motivadores más apasionados en la vida de los hijos. Les contagiamos de gozo acompañándolos en los momentos más importantes y participando en sus actividades deportivas y artísticas. La sola presencia de los padres en la vida de los niños se convierte en una poderosa fuente de motivación. Sea el fan número uno de sus logros, celébrelo con aplausos, sonrisas y cariño. Cada uno de nosotros puede convertirse en un motivador influyente cuando logramos animar a nuestros hijos a crecer, a vencer sus miedos personales y a amar cada oportunidad de ser mejores. Cuando motivamos y apoyamos a nuestros hijos a seguir sus sueños y a desarrollarse en lo que son buenos, aumenta su confianza y su interés por vivir a plenitud la vida. Le habla Sixto Porras de Enfoque a la Familia.
2: Visite enfoquealafamilia.com.

0: Gilberto Daza, no duerme el que me cuida.
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0: Marcos Witt, tu fidelidad.
1: Pasando un buen día junto a ti a través de Fusión. Hoy día nacional, no, dice mundial de la visión. Ay, ay, ay. No hay algo que yo esté más agradecida y también frustrada en esta etapa de mi vida que con mi visión. Por primera vez he comenzado a experimentar el no ver claramente o tan claramente cuando estoy leyendo. Dicen que es la edad, ¿será cierto? Bueno, y hay personas que pues, desde pequeñitos tienen que usar lentes para ver o espejuelos, como decimos en Puerto Rico. Pero a los que es algo nuevo, ay, ay, ay. I feel you, te siento. Y bueno, con claridad de visión o no, cantamos.

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1: Esta fusión te acompaña Brenda. Hoy en día la tecnología ha avanzado tanto que no solamente hay timbres en las casas, pero también hay cámaras. Y esto lo que permite es que muchas situaciones sean capturadas y que los dueños decidan compartirlas. Y esto es el caso de este video que vi de un jovencito de 12 o 13 años que se acerca a la casa y le habla a la cámara y dice: no sé si hay alguien aquí o están durmiendo, pero yo estaba jugando en la calle con mis amigos y la bola le dio una parte de la puerta y rompió algo. Quiero disculparme, no fue nuestra intención. Le dejó saber dónde vivía y todo. Cuando voy a los comentarios, que me encanta leer, ¿verdad?, lo que la gente, cómo la gente responde, muchos comentarios alabando la acción de este jovencito. De qué buen comportamiento, que los padres lo habían criado bien. Y sí, acciones como estas son dignas de ser alabadas, pero también para tema de conversación, pregúntale a tus hijos si tienen más o menos la misma edad, qué ellos hubieran hecho en su caso y tengan esa conversación.
2: ¿Qué pasó?

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0: Jeremías, conocido.
1: Y así como a Jeremías en la Biblia, él te dice a través de su palabra, antes de formarte en el vientre ya te había elegido. Antes de que nacieras ya te había apartado. No eres un accidente. Los errores no te han descalificado. Tu situación actual no te descalifica y cómo te sientas, o sea, tus emociones tampoco son el determinante. Tu valor está en Él. Eres creación de Dios.

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comenzando nueva hora aquí en Fusión. Te acompaña Brenda y estamos en plena celebración de la herencia hispana y sigo compartiendo esas respuestas al texto de ¿por qué tienes un corazón agradecido con Dios por tus raíces hispanas? Y me encantó esta respuesta de Antonio Picasso y dice: yo agradezco a Dios por el privilegio de ser hispano, por una cultura llena de color y amor hacia nuestra familia, también por el lenguaje español.

español en el que podemos ser tan expresivos en el amor hacia otros y, por supuesto, hacia Dios. Continúa diciendo, también un idioma en el cual tenemos una palabra para todo. Y si no la hay, la inventamos. Palabras de verdad, Antonio, muchas gracias por tu contestación.

0: Hillsong Océanos.
1: El agradecimiento y las peticiones de oraciones no se hicieron esperar al texto que envió Eddie, dejándote saber que está orando por ti. Y nos encanta en Fusión unirnos en oración a nuestro Dios. Humanamente puedo decir que en momentos es sobreacogedor el leer las situaciones por las que muchas personas, tal vez tú en este tiempo, en estos momentos, estás pasando. Pero tenemos a un Dios grande que inclina su oído a nuestra oración y que es fiel y que no cambia. Señor, oramos por todos esos detalles, esas peticiones, también a través de la comunidad de oración. Señor, te pedimos, Padre, que tú continúes obrando, que aunque no podamos ver con nuestros ojos naturales, nuestra fe sea fortalecida, sabiendo que tú estás trabajando a nuestro favor.

0: Marcela Gándara. Abres camino.
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2: 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Casi subo 10 libras en la semanita que estuve allí. Con los frijolitos, un quesito fresco y la salsita molcajeteada y una coquita fría. Chale, y qué bueno es celebrar que podemos traer nuestra cultura aquí, en nuestro hogar en los Estados Unidos. ¡Qué bendecidos somos, ¿no? 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

0: Maverick City Música. Promesas.
1: Saludos para ti que estás conectado a Fusión en esta hora. Saluditos especiales para Andrés Sánchez. Él respondió también al texto enviado acerca de la del agradecimiento por nuestras raíces hispanas. Bueno, espero que estés disfrutando esta tarde también de la compañía de Fusión y de este tiempo juntos. ¿Y por qué no en estos momentos continuar con Aleluyando? Aleluya es la próxima canción aquí en Fusión. Aleluyemos juntos.

0: español con Unified Sound. ¡Aleluya!
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0: Melody Adorno y Julissa. Medley, Dios está aquí y Dulce Refugio.
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0: con Luis Guerra, Las Avispas, versión son.
1: La cantidad de cosas hermosas en tu vida dependerá de tu habilidad para notarlas. Hey, te habla Brenda. Y ese fue el mensaje que vi en Facebook que me confrontó, porque no sé tú, en mi caso, ¿qué habilidad tan grande tengo para enfocarme en los problemas, en las complicaciones, en lo que no salió bien? Y se me pasan por alto las cosas lindas, hermosas, los detalles pequeños y grandes del día a día. Sus bendiciones. Que Dios me ayude, que Dios nos ayude a mantener una mente enfocada en Él, sobre todas las cosas.

0: Grace López, Tiempo Perfecto.
1: Y siento que es un buen momento para compartirte estas palabras de Saraí Rivera antes de que cante su próxima canción aquí en Fusión. Escuchemos.
2: Cuando te enfocas en tus problemas, tienden a verse más grandes. Sin embargo, cuando pones tu atención en Dios, tus problemas comienzan a verse más pequeños en tamaño y en importancia. Al cambiar nuestra perspectiva y confiar en Dios, encontramos la paz y la fortaleza para superar cualquier desafío.

0: Ay, Rivera, sigue caminando.
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1: El Señor está cerca de los quebrantados de corazón y salva a los de espíritu abatido. Hoy oro por Lourdes para que Dios continúe dándole paz. También por Carmen, con quien hablé y oré. También por ti, que su paz sobrecoja tu corazón y tu pensamiento. Continúa disfrutando de Fusión. Bendiciones.

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0: casa con músico. Todo y nada remix.
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0: con Evan Kraft. Lléname.
1: Te acompaña Miguel un día más y yo estoy lleno. Y no, no hablo de comida, estoy lleno espiritualmente. Al conocer a Jesús y pasar tiempo con Él, uno se da cuenta que Él es todo lo que uno necesita. Puede ser un buen día o uno malo, aún así tenemos esa paz que sobrepasa todo entendimiento porque lo tenemos a Él. Ya nada hace la diferencia. Hey, mi nombre es Miguel y que hoy puedas pasar tiempo con Jesús. No más distracciones, no más prisa, estar con Él por medio de la oración y su palabra. Y claro, mientras escuchas fusión para seguir enfocado en Él durante el día. Let's go.

0: Chucky, sonríele.
1: Joansi, gracias por llamar. ¿De dónde es?
2: Yo soy de Venezuela.
1: Ok, de Venezuela. Y Joansi, ¿por qué amas ser hispana, latina, aquí en los Estados Unidos?
2: Es diferente la experiencia que uno vive aquí. Pues aquí, gracias a Dios, ya he pasado 2 años congregándome aquí en Estados Unidos. Ha sido una experiencia muy bonita porque cuando estuve en la travesía, que mi camino para acá, ajá, le dije a Dios, cuando estaba en México, porque duré viviendo 6 meses en México, le dije, pues, Padre, si es tu voluntad que yo pase esa nación, déjame pasar y allá te voy a servir. Y si no es que yo vaya allá, devuélveme con bien a Costa Rica para estabilizarme ya por un tiempo y hasta que yo pueda regresar a Venezuela. Y la voluntad de Dios fue que yo llegara aquí. Y yo dije, tu voluntad y no la mía, sí. Y yo estaba muy enferma, pasé mucha situación, un proceso muy duro. Y pues tengo 3 hijos menores y yo. Y pues aquí hemos, gracias a Dios, sido nuestro sustento y hemos batallado un poco, pero sí he podido. Pues yo estaba agarrado mucho la mano de Dios y yo la sigo todo para nosotros.
1: Así es, no importa dónde estemos, en Venezuela, en México, en Costa Rica o en los Estados Unidos, nuestra esencia como hispanos permanece. Pero más allá, nuestra identidad en Cristo permanece. Y Él permanece. Gracias por compartir, Joansi.
2: Gracias.

0: Afternoon Worship con Blanca, la bondad de Dios.
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Ya escuchamos de Joancy hace rato y faltas tú, amigo. ¿Por qué amas ser hispano, latino aquí en los Estados Unidos? ¿Cómo ha sido tu experiencia? Llama el 1-800-602-4014. Esto es 1-800-602-4014. Esperamos tu llamada.

¿Cuándo experimentaste una acción liberadora de Dios, como sucedió con Reza y José? ¿Cómo te ayuda esta historia a confiar más en Él? En un campamento de refugiados en Medio Oriente, cuando Reza recibió una Biblia, supo de Jesús y creyó en Él. Su primera oración en el nombre de Cristo fue, «Úsame como tu obrero». Más tarde, tras salir de ahí, Dios respondió su oración cuando inesperadamente consiguió trabajo en una agencia de asistencia y regresó al campamento para servir a las personas que conocía y amaba. Organizó clubes de deportes, clases de idioma y orientación legal, todo lo que pudiera dar esperanza a la gente. Él considera que estos programas son una manera de servir a los demás y compartir la sabiduría y el amor de Dios. Cuando leía su Biblia, Reza sintió una conexión inmediata con la historia de José en Génesis. Observó cómo lo había utilizado Dios para extender su obra mientras estaba en la cárcel, cómo Dios estaba con José, le mostró su bondad y le otorgó su favor. El guardia de la cárcel lo puso a cargo y no tuvo que atender nada porque lo que José hacía, el Señor lo prosperaba. Dios promete estar con nosotros también, ya sea que estemos enfrentando encarcelamiento, literal o figurado, dificultades, desplazamiento, angustia o tristeza. Podemos confiar en que Él nunca nos abandonará, como sucedió con Reza y José, siempre estará cerca de nosotros. Oremos, Dios, dame ojos para ver tu obra en mi vida. En el nombre de Jesús. Amén. El pensamiento de hoy fue traído a ustedes de parte de Ministerios Nuestro Pan Diario.

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0: Salvation Worship. Así será.
1: Estás en Fusión y en esta ocasión del mes de la herencia hispana, aquí tenemos a un amiguito, a Frankie de Guatemala, con su especial.
2: Espero que estén bien. Yo quiero cantar un canto. El Espíritu de Dios está. Cantamos.

0: fe.
1: Johnny Sofì, Dios de poder.
0: Aumenta nuestra fe.
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0: Político con Pedro Pablo Quintero. Lo que pasó, pasó.
1: All right, let's be honest. Vamos a ser honestos. La vida con Dios es difícil, pero la vida sin Dios es más. El hijo pródigo se dio cuenta de esto en la Biblia. It's story time. So, el hijo pródigo se había ido de la casa, trató de vivir la vida a su manera y vio que no funcionó. Se sintió solo, vacío, sin rumbo, sin dirección. ¿Te identificas? Así que regresó a casa. Y a su sorpresa, su papá no lo regañó, ni lo castigó, ni le dio unos cintarazos o un jalón de orejas. No. Corrió hacia él y lo recibió con un abrazo y un beso y le aventó una fiestototota. Me imagino con una carne asada y unos mariachis, ¿no? My friend, así es la misericordia de Dios. Detiene lo que sí mereces, que es muerte, separación de Dios, condenación. Y así es la gracia de Dios. Te da lo que no mereces, que es amor, vida, paz y propósito. So, ¿por qué no, así como ese hijo pródigo, vuelves con papá Dios? La vida con Dios es difícil, pero la vida sin Dios es más. Los brazos de papá están abiertos, wide open.

0: corazón pródigo.
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0: Goki, la esperanza frente.
1: En el segmento pasado escuchamos la historia del hijo pródigo y a lo mejor te identificas con esta historia. Amigos, si tienes preguntas acerca de Dios y de nuestra fe en Jesús, puedes llamarme con confianza. La conversación será privada, así que no te preocupes. El número es 1-800-602-4014. Esto es 1-800-602-4014. No era.

0: 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Su nombre es Cristo.
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2: Tiempo, 1, 2, 3 y...

0: se acabó.
1: Alex Zurdo con Alex Campos, Pentagrama, Remix.
2: Gracias por conectarte aquí en Fusión, la voz de la armonía. Y hace ratito escuchamos la historia del hijo pródigo en la Biblia. Y aquí Pedro nos comparte su historia.
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0: Quique Pavón, miles de canciones.
1: Te acompaña Miguel este jueves. Pregunta, ¿qué tal si tú eres la respuesta de la oración de alguna persona en tu círculo? ¿Qué tal si tú eres la respuesta? Imagínate esto, mi carnal me llama para pedir por un aventón, un ride. Y yo le digo, ok, bro, déjame entrar en mi cuarto para orar, para ver si te puedo ayudar y darte ride. Sería chistoso, ¿no? ¿Qué tal si necesitamos que accionar ya? Y no pensarle de más. ¿Qué tal si es Dios a través de nosotros? ¿Qué tal si tú eres la persona quien necesita que compartir el evangelio con tu compañero de trabajo? ¿Qué tal si tú eres la persona que puede preguntarle a tal persona si puedes orar por ellos? ¿Qué tal si tú eres la persona quien necesitas darle un ride a tu carnal? Amigos, seamos el mover de Dios. Seamos la respuesta.

0: Montero, eres todopoderoso.
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2: Dios, te damos gracias por este día. Te damos gracias porque tú eres bueno, porque tú siempre estás con nosotros. En este momento te pido por mi amigo que está pasando por momentos difíciles, por enfermedad, soledad, incertidumbre. Dale de tu paz que sobrepasa cualquier entendimiento. Recuérdanos que contigo nunca estamos solos, que tú estás trabajando en nuestras vidas y en nuestros corazones. Danos las fuerzas necesarias para poder seguir adelante y ayúdanos a siempre seguir tu voluntad. Te damos gracias por todo. En el nombre de Jesús lo pedimos. Amén.
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0: Estás en Fusión, la voz de la armonía, y aquí Carlos Erazo nos tiene esta pregunta.
1: ¿Cuándo fue la última vez que escuchaste a alguien compartir el verso donde Dios dice: mis pensamientos no son tus pensamientos, y así como el cielo es más alto que la tierra, así mis pensamientos son más altos que los tuyos? Eso es de Isaías capítulo 55. Ahora, usualmente este verso se usa para recordarte que Dios obra todo para tu bien, aún cuando no podemos ver el panorama completo, y eso es cierto. Pero este verso en particular habla primeramente del perdón de Dios en tu vida. Literalmente justo antes de esto, Isaías dice: este es el momento oportuno para buscar al Señor, así que abandonen sus malos pensamientos y ese estilo de vida y vuélvanse al Señor, pues Él siempre está dispuesto, escucha, a perdonarlos. Si pensaste que Dios ahorita está enojado contigo, cansado de que te volviste a equivocar, listo para rechazarte y condenarte, este verso te recuerda: no, tus pensamientos no son como los de Dios. Si estás lejos, vuelve a Él, que te espera con los brazos abiertos para darte gracia, perdonarte y restaurarte. ¿Sabes por qué? Porque Él es un Dios compasivo. Lo que hiciste puede que merezca condenación, pero Jesús tomó tu castigo sobre Él. Así que si tú estás en Cristo y estás luchando hoy con culpa, vergüenza y condenación, te tengo buenas noticias. Hoy hay más gracia en Él que pecado en ti. Ya no hay más condenación.

Alexis Aray, Con Secreto y Samuel Ash. Borrón y cuenta nueva. 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
7: Oh, man. Redimido. Cristín de Clario.

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0: Bienvenidos con Christine de Clario, el nombre de Jesús.
1: Te acompaña Miguel aquí en Fusión y la Biblia dice en Romanos y sabemos que a los que aman a Dios, todas las cosas les ayudan a bien. Esto es, a los que conforme a su propósito son llamados. My friend, Dios lo obra todo para bien. Él usa todo, incluyendo esas situaciones difíciles de la vida. Es como cuando horneas un pastel, ¿no? Todos los ingredientes obran para bien, aunque no todos los ingredientes saben buenos, así solos. Pero pues, el producto final...
2: ¡Qué bárbaro! ¡Qué rico!
1: ¡Riquísimo, riquísimo! Así que amigo, te animo a que seas paciente. El proceso toma tiempo.

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0: ser cielo primero.
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0: Genius.
1: ¿Cómo se llama el Rey de Reyes? Ajá, Jesús. Nos amó tanto que venció la muerte una vez y para siempre. Y ahora podemos tener paz con Dios. Podemos estar reconectados con Dios Padre. Podemos vivir en relación con Él y podemos conocerlo por nosotros mismos. Cristo Jesús vive y Él es el único camino hacia la vida eterna.

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0: con Grace López. Tiempo perfecto.
1: Feliz jueves, gracias por conectarte aquí con nosotros en Fusión, la voz de la armonía. Y si gustas saber un poquito más acerca de nuestro ministerio, que es un non-profit organization, aquí no ponemos comerciales. Bueno, si gustas conocer un poquito más acerca de nosotros y ponerle caras a las voces que escuchas aquí en Fusión, te invito a que nos sigas en Instagram. Estamos como @mifusionradio. Fusión con Z, @mifusionradio. Muchas gracias.
2: Lo

¿Cuántos creen en un Dios poderoso en esta noche? En un Dios que tiene poder y Él está en este lugar. Lo declaramos, nombre sobre todo nombre. Iglesia, con todas tus fuerzas, abrí tu corazón en esta noche y decile.

Y ya que estamos en este tema de hablar y declarar, dejemos que Dios dirija nuestras conversaciones este día. Sabes, nuestras palabras duran más que las conversaciones en sí, ya que las palabras pueden quedarse en la mente de uno por días, semanas, meses o hasta años. Como dicen por allí, you live rent free in their head, que vives sin pagar renta en la mente de uno. Nuestras palabras pueden herir o bendecir a las personas que las reciben. Por eso vayamos con Dios para pedir ayuda, para que Él dirija nuestras conversaciones, este día y siempre.

0: Jesús. Planet Shakers, nada es imposible.
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0: Masterchef Español con Paloma Ramos. No tengo nada.
1: Ana, gracias por llamar. ¿De dónde es y por qué amas ser hispana, latina, aquí en los Estados Unidos?
2: Soy salvadoreña y lo que más me encanta la palabra salvadoreña es porque recuerde usted que mi país pues tiene el nombre de nuestro Salvador, que es Jesucristo. Y más que todo, creo que esa frase la tenemos casi todos los salvadoreños, que nos gusta el nombre de nuestro país, sentirnos orgullosos más que todo por eso, porque si usted dice, nosotros oímos que dice El Salvador, sos salvadoreña, sos salvadoreño, pues de un solo somos del Salvador. Aceptamos a Dios y estamos a cuenta con Dios, pues yo siento que somos dobles, como decimos, triples, entonces muy bonito.
1: Y sí, Ana, gracias por compartir y saludos a todos los salvadoreños de Cristo el Salvador.

0: Marqués Oficial. Celebro tu amor.
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0: Chef Schluter junto a Elevation Español y Essential Worship. Tus bendiciones.
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4: Gracias por amar.

0: Spanish en español. Adiós al ayer.
1: Y la vida después de entregar nuestra vida a nuestro Señor Jesús, pues la verdad sí se va a poner difícil, pero vivimos sabiendo que Él nos ama y Él es nuestra paz en medio de todo. De hecho, el apóstol Pablo dijo que el sufrimiento que soportamos producirá perseverancia. Perseverancia resultará en carácter, y carácter tiene el poder de traer esperanza a nuestra vida y las vidas de nuestro alrededor. Es cierto que muchas experiencias pues no entenderemos de este lado del cielo, pero cuando cavamos profundo en nuestra fe y seguimos perseverando, Dios hace algo útil y especial con nuestro dolor. Qué bueno que Dios nos está procesando y que en medio de todo eso, Él está con nosotros, fortaleciéndonos. Fuerzas, Padre.

0: con Marcos Brunet, al que está sentado en el trono.
1: What's up? Te acompaña Miguel aquí en Fusión y me gustaría poner algo en perspectiva. Si te encuentras en una situación dolorosa y difícil, ¿qué tal si Dios no cambia la situación porque te está tratando de cambiar a ti? Los problemas no están para definirte, los problemas están para desarrollarte.
2: ¿En dónde te encuentras?

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I love Jesus so much. Adoramos a nuestro Señor Jesús grande, quien dio su vida por nosotros. Solo Él nos puede dar vida eterna. No somos salvos porque seamos buenos, somos salvos porque Él es bueno. Solo tenemos que creer, aceptar el regalo en fe, arrepentirnos y seguirlo. Jesús dijo, yo soy el camino y la verdad y la vida. Nadie viene al Padre sino por mí.

0: Marcos y Josh Morales. Resucitó.
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Te acompaña Miguel esta linda tarde. It's story time. So, ¿sí has escuchado la historia de David y Goliat? ¿Sí? Bueno, esta historia apunta a lo que hizo Jesús en la cruz. David, el pastorcito, rescató a los israelitas cuando venció al gigante Goliat con un solo tiro, con una piedra y una honda. Todos celebraron al héroe David y tiempo después fue coronado rey. Ok, bueno, esta historia apunta al evangelio, a Cristo Jesús. Jesús, el buen pastor, rescató a la humanidad, a todos aquellos que creen en él y ponen su esperanza solo en él. Venció la muerte una vez y para siempre con un solo tiro, con una sola cruz. Y hoy en día celebramos a nuestro Rey de Reyes, Jesucristo. Te comparto sus palabras. Yo

0: worship. 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

0: Abraham y Betlisa con Moy, Débora, Fleiva y Miguel. Hermoso momento.
1: Bueno, bueno.
2: Sí, buenas tardes, hermano.
1: Buenas tardes, ¿con quién hablo?
2: Mi nombre es Carmen Lucero.
1: Carmen, ¿cómo está?
2: Hermanito, estoy muy triste porque me acaban de avisar de México que se cayó una hermanita en Cristo que tengo. Se cayó y se quebró su clavícula, hermano. Quiero que por favor oren por ella.
1: Claro que sí, mi hermana. ¿Y cómo se llama?
2: Juanita.
1: Oh, ok. Oremos. Padre nuestro, gracias por Carmen y porque ella es una gran amiga que está al pendiente de Juanita. En este momento, toda la familia de Fusión ora por Juanita. Pedimos a que la sanes y restaures, que pueda encontrar la ayuda necesaria y que seas tú guiando a los doctores, enfermeros y enfermeras. Que Juanita pueda conocerte a un nivel más profundo por medio de esta experiencia. Oramos por paz en medio de todo esto y que seas tú consolando a Juanita, a su familia y a Carmen, Señor. En el nombre de Jesús, el nombre sobre todo nombre.

0: Señor.
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1: Redimidos y Dani Goki. No hay nada imposible.
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0: Vacation Español con Lakewood Music Español. Nunca fallarás. Cuéntanos, ¿de dónde escuchas Fusión?
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0: Vuelvo.
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0: con Essential Worship. Gracias, Dios.
1: Y check this out. Mira, la ciencia dice que necesitamos como mínimo 4 elementos básicos para sobrevivir. Agua, aire, alimentos y luz. En la Biblia nos damos cuenta que Jesús dijo esto. Número 1, yo soy la fuente de agua viva. Agua. Número 2, yo soy aliento de vida. Aire. Número 3, yo soy el pan de vida. Alimentos. Y número 4, yo soy la luz del mundo. Luz. Así es, agua, aire, alimentos y luz. ¿Ves cómo hasta la ciencia apunta al Creador? Creo que Jesús nos enseña que lo necesitamos para vivir, tanto físicamente como espiritualmente. We need Jesus. Necesitamos a Cristo Jesús.

0: Masterchef Español con Paloma Ramos. No tengo nada.
1: Escuchas Fusión y en esta ocasión del mes de la herencia hispana, aquí tenemos a un amiguito, a Frankie de Guatemala con su especial.

se mueven en este lugar. Está aquí para consolar, está aquí para liberar.

0: David y Waleska Morales. Temprano yo te buscaré y yo te busco.
1: Estás con Miguel, aquí en Fusión, compartiendo esta hermosa jornada de la vida contigo. 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

0: Israel con New Breed, coritos de corazón.
1: Miguel, ya me voy y gracias, amigo. Gracias por escuchar, por compartir la emisora y por donar, si has donado, ya que aquí no ponemos comerciales. Gracias por todo el cariño. Mi oración es que todos puedan conocer a Dios en cada mensaje que doy y que todos juntos podamos mirar hacia Él, el único digno de reconocimiento, adoración y honor. Todo se trata de Jesús, el que cambió nuestra vida para siempre. Hasta mañana, primero Dios, a las 2 de la tarde. Les mando un abrazo.

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